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1: Qué lindo darles la bienvenida al aire de Mucha Radio 94.7. ¿Cómo están? Este equipo está completísimo. Nico de Serio es nuestro operador hasta las 14. Que pare el que tenga frenos, porque comienza el viernes y compartimos todos los clásicos en español.
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1: 8 de la mañana en punto. Carlos Baute y Marta Sánchez cantan Colgando en tus manos, en Mucha Radio 94.7.
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de la mañana. Estás en Mucha Radio 94.7. Y si alguno está viajando en el tren, como canta Tan Enamorados Ricardo Montaner, tenés que saber que la temperatura 13 grados 6, la humedad 95% y se siente muchísimo. El cielo está nublado con neblina. Durante esta mañana no se esperan lluvias. Sí, esta visibilidad que está un poco reducida a 8 kilómetros, dice el Servicio Meteorológico Nacional. En un ratito, sí, te contamos cómo vienen los trenes, el tránsito, toda la información de la mañana y, obvio, los clásicos en español. Sigue Thalía en Mucha Radio 94.7, Mujer Latina.

8 y 25 de la mañana, estabas escuchando a Luis Miguel con Suave en Mucha Radio 94.7. Estamos compartiendo esta mañana que llegó el viernes, ¿eh? Parecía que se hacía esperar en esta semana completita que hemos transitado y siempre arrancando la mañana con los clásicos en español. Sigue Franco De Vita, sigue Carlos Rivera y tú te vas en Mucha Radio 94.7.

Versión americana de este clásico de Soda Stereo, que está más vigente que nunca ahí, sonando en la neta de Buenos Aires, que no es un tributo, no es un homenaje, es como ver a Soda en vivo, así que están todos los fanáticos de esta banda que marcó el rock argentino disfrutando como si estuviesen nuevamente juntos, Gustavo, Charlie y Zeta. 8:38 de la mañana, te contamos que desde Mucha Radio 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Amiga mía, suena en Mucha Radio 94.7, canta Alejandro Sanz.

0: pasaron de las 8 de la mañana. Estás compartiendo los clásicos en español en mucha radio. ¿Te acordás que hace un rato te contábamos que hay baja visibilidad? Bueno, ojo, en Panamericana, en la zona de Cardales, en el ramal Campana, todavía hay sectores con bancos de niebla. También hay congestión en Camino Negro. Está trabado el tránsito a la altura de los tribunales de Lomas de Zamora, sentido a Puente La Noria. Parece que hay un incidente antes de Ejército de los Andes, ¿eh? Y respecto de los servicios, los usuarios del tren San Martín son los que tienen complicaciones hasta ahora porque el servicio está con demoras y cancelaciones por problemas técnicos. 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

Cristina Aguilera en Mucha Radio 94.7. Ayer por la noche se entregaron los premios Martín Fierro de los portales web. La transmisión estuvo a cargo de Infobae y la ceremonia estuvo realizada en Parque Norte. Fue conducida por Nacho Girón, por Julieta Prandi. Hubo un ganador que se llevó el premio Martín Fierro de Oro y fue Luis Novarecio, el periodista también. El mejor sitio de noticias argentino fue premiado a Infobae. La ganadora, por ejemplo, por su entrevista, las entrevistas que realiza Infobae, si no me equivoco, fue María Laura Santillán, por su entrevista a Alejandra Locomotora Oliveras. Bueno, hubo muchos premios, hubo muchos discursos también del reconocimiento a la labor periodística, en este caso en los portales web. Pero además contó Luis Ventura una info bastante relevante, y es que hubo una reunión en la embajada de Turquía y que en Turquía quieren comprar el premio Martín Fierro. Parece que se va a reunir Luis Ventura con el embajador de Turquía, va a viajar a Estambul, los espera el embajador turco para las negociaciones y poder adquirir la franquicia, digamos, para hacer los Martín Fierro en Turquía. También Luis Ventura dijo que se vendió el Martín Fierro a Uruguay, que ya lo adquirió, que van a hacer la gala para la televisión uruguaya en Punta del Este, que Perú también cerró la compra del premio, que ahora mismo se encontraban en negociaciones con Paraguay, así que realmente se va para arriba el Martín Fierro, para arriba, para los costados, para recorrer todo el globo terráqueo. Hubo otro anuncio más, muy lindo también, y es que Aptra va a tener un teatro, y se va a llamar Teatro Aptra, con capacidad para más de 150 personas. Así que muchos anuncios por parte de Luis Ventura hacia la Asociación de Periodistas y toda la emoción de la entrega de los premios Martín Fierro a las plataformas web. Así que hay Martín Fierro para rato, parece, y también hay clásicos en español para muchísimo rato más. Ahora son las 9:05 de la mañana, estás compartiendo con nosotros en esta mañana un poquito gris, pero es viernes, lo vamos a celebrar, por supuesto. Se celebra en el obelisco que haya llegado el viernes. 14 grados la temperatura. Ojo que el cielo está cubierto con neblinas. Llega Joaquín Sabina en este 5 de junio de 2026. Él pregunta: ¿quién me ha robado el mes de abril? En Mucha Radio 94.7.

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1: 9 de la mañana en punto, comenzando el último día hábil de la semana y compartiendo los clásicos en español. 14 grados, una décima la temperatura en estos momentos. El cielo está cubierto con neblina. Ojo con la visibilidad, que está reducida a 8 kilómetros, y con la humedad, que no da tregua, 97%. La máxima para hoy, 18 grados.
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estar contigo en mucha radio. Esta canción fue publicada por primera vez en el 2010 y Alex Ubago, en 20 años, el artista lo ubicó en ese disco y dijo que esta canción resume como pocas el valor de la amistad, de los vínculos reales y de valorar cada instante. Como este que compartimos en Mucha Radio 94.7. Estamos presentes en esta mañana y suena Sin Bandera. Suelta mi mano en Mucha Radio. No.

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empieza a batir récords en el Movistar Arena. Ya va por su función número 20, pautada en el Movistar. Impresionante el récord que está metiendo Ricardo Arjona, que vuelve para julio. Ella se fue en mayo, sí, pero vuelve para julio con más fechas, por supuesto, que siempre lo espera su público argentino. Te contamos un poquito sobre los trenes para el finde. Los usuarios del tren Sarmiento, atención, porque desde las 10 de la mañana de mañana, sábado 6 de junio, hasta las 8 de la noche del domingo 7 de junio, el ramal 11 Moreno va a estar limitado entre 11 y Merlo por trabajos de instalación de nuevos circuitos de vía. 9:27 de la mañana llega Prince Royce y Culpa al Corazón en Mucha Radio.

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0: Luciano Pereyra y esta versión de cumbia que forma parte del nuevo material de Luciano Pereyra que se llama Y Ahora Las Bailamos, donde reversiona todas sus baladas, por supuesto, para bailarlas y pasarlas muy bien. Y este clásico, que se va a convertir en un clásico, pero en versión cumbia, realmente merece ser escuchado un viernes, ¿eh? En Mucha Radio 94.7, también a las 9:42 de la mañana te contamos que hay mantenimiento en acceso oeste y el carril derecho está reducido en el kilómetro 62, sentido a Luján. Esto es en el enlace con Ruta 5. Atención que ahí están las grúas trabajando en las luminarias. Y que el tren San Martín sigue funcionando con demoras y cancelaciones por problemas técnicos. Quédate en Mucha Radio, sigamos compartiendo todos los clásicos en español.
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3: 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Una vez más. 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

Sergio Dalma, en Mucha Radio 94.7. Tú que estás escuchando la radio de todos los clásicos en español, falta menos de una semana para el Mundial. Y se informó el top 10, el top 10 de los futbolistas más ricos que van a jugar el Mundial 2026. A ver si salimos campeones en este ranking. Bueno, no, porque en lo más alto se encuentra Cristiano Ronaldo, que es el delantero de Portugal. ¿Saben cuánto? ¿De cuánto es su fortuna? 1.270 millones de dólares en el año 2025. Recién en el puesto número 2 está nuestro Lionel Messi, capitán de la Argentina, que tiene un patrimonio neto de 943 millones de dólares. Bueno, que tampoco es ningún vuelto, chicos, convengamos. En tercer lugar está Neymar, que es la estrella de Brasil. Su fortuna ronda los 425 millones de dólares. Esto se debe a los contratos multimillonarios que manejan en el fútbol, ¿verdad? El puesto número 4, Kylian Mbappé, 237 millones de dólares. Harry Kane con 140. Le sigue Mohamed Salah con 133 millones de dólares. Un coreano que se llama Son Wenming, 94 millones de dólares. Impresionante las cifras, ¿eh? Riyad Mahrez también con 80 millones. Erling Haaland con 80 millones de dólares. Y James Rodríguez, el colombiano, 75 millones de dólares. Impresionante. Chicos, creo que me deprimí un poquito contándoles estas cifras después de leer estos números, pero bueno. Bueno, che, nosotros también tenemos nuestra fortuna, ¿eh? Ojo, disfrutamos de la música, vemos el lado positivo de la vida, te ganás entradas para ver a tus artistas favoritos en Mucha Radio, porque esta semana hubo una ganadora que hoy se va a ver a Diego Torres al Movistar Arena. Por ejemplo, una fortuna, chicos, una fortuna la vida, y la vida es un vals, dice Diego Torres en Mucha Radio 94.7.

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1: Un minuto pasó de las 10 de la mañana, 15 grados ya la temperatura en la ciudad de Buenos Aires. Va a llegar a los 18 por la tarde y por la tarde también se esperan lluvias aisladas, entre un 10 y un 40% de chances. Estas lluvias también van a estar presentes durante el fin de semana. Presentes como están los clásicos en español.
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Dame la llave de tu corazón, te pide Cristian Castro en mucha radio.

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hace mucha radio 94.7. Estos clásicos sí que le meten onda esta mañana de viernes. 16 grados la temperatura. El cielo está mayormente nublado con neblina, pero la visibilidad ya no está muy afectada. 9 kilómetros es lo que se ve. La humedad 92%. Hoy la máxima va a alcanzar los 18 grados. Ojo que por la tarde hay lluvias aisladas anunciadas. 10:23 de la mañana. Si nos quedara poco tiempo, suena Chayanne en mucha radio 94.7.

0: haciendo La Flaca. Jarabe de Palo suena en Mucha Radio 94.7 cuando pasaron 33 minutos de las 10 de la mañana. 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

0: Tira un poco de pop, es decir, Miranda, en Mucha Radio 94.7. Vos también ya lo sabías porque te contamos hace un rato. Hay demoras en el tren San Martín. Continúa todavía a lo largo de la mañana esta complicación para los usuarios. El resto de las líneas sin complicaciones, ¿eh? Al menos por ahora no se reportan incidentes ni demoras. Va fluyendo un poquito más la marcha en los ingresos a la ciudad de Buenos Aires. Lo importante es que se mantengan las precauciones porque la calzada está un poco resbaladiza, la mañana está inestable, hay neblina, la humedad 92%, la temperatura actual 16 grados a las 10:40 de la mañana. Seguimos compartiendo este viernes en Mucha Radio 94.7.
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último regreso, por favor, este drama que le mete Ricardo Montaner. Así se llama su último material, así se llama la gira que está emprendiendo de manera internacional. Y esto realmente se va a convertir en un clásico muy pronto y por eso suena en mucha radio 94.7. Aparte tiene como mucho ritmo de novela. Hablando de novela, hay una historia de amor que llegó a su fin, quizás, no sé si sea el último regreso, porque se separó Tinelli. Vieron que tuvo una novia que anunció hace muy poquito, Rosana Almeida, una ex modelo que...

ver. Bueno, chicos, muy, muy abierta la mente también. Anda tranquilo, hace tu vida. No sabemos si este proyecto es el que tiene que ver con el Mundial, porque Marcelo Tinelli vuelve a este rol de periodista deportivo. Va a estar informando y trayendo mucha info y mucho de su estilo también con las noticias sobre el Mundial. Pero parece que Rosana, también Tinelli, decidieron que él haga su vida y que después van viendo cómo resuelve. Si hay un amor y hay ganas, seguramente volverán. Ahí como el último regreso, como decía Montaner. Si no, no. Vieron que a Tinelli le gusta el amor. Siempre está ahí en pareja. Pero bueno, esta vez, al menos por ahora, la pareja con Rosana Almeida se ha terminado. Y Marcelo Tinelli se quedó sin un beso. Como canta Marcela Morelo ahora. En Mucha Radio 94.7, la radio de todos los clásicos en español.

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1: Y de a poquito va terminando esta primera parte del viernes, ya son las 11 de la mañana y en esta hora vas a escuchar a Ricardo Arjona, a Rosana, a Enrique Iglesias. 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

yo, Luis Fonsi, en Mucha Radio 94.7, en este viernes 5 de junio. Chayanne, en junio, pero de 1988, estallaba en las radios el hit Tu Pirata Soy Yo. Y daba inicio oficial, digamos, a esta Chayanne manía en el Cono Sur. Este fanatismo no tiene fin, ¿eh? Canta con pasión todos sus clásicos, como podés hacer vos ahora a las 11 y 11 de la mañana. Canta Chayanne en Mucha Radio 94.7. Volver a nacer.

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está cantando Rosana en Mucha Radio 94.7. Bueno, nada de fuego, nada de calorcito se viene para este fin de semana, pero tampoco va a ser el más frío del año, ¿eh? Lo que sí, se esperan lluvias aisladas el sábado, el domingo va a estar inestable, el sábado mínima 14, máxima 18 grados, el domingo mínima 13, máxima 16, con lluvias, al menos en la ciudad y alrededores. Actualmente 16 grados, la temperatura, la humedad 92%, cielo mayormente nublado, todavía neblina queda en la ciudad de Buenos Aires, la máxima hoy 18 grados, estima el Servicio Meteorológico Nacional. Para la lluvia, una balada, Enrique Iglesias.

escuchando esta última versión de Vivir Así Es Morir de Amor, que la canta David Bisbal. Y en sus redes hace unos días, David Bisbal subió una imagen en blanco y negro. En un sillón está Camilo VI, por supuesto, cantante original de este clásico, Juan Gabriel, José José y Rocío Dúrcal. La verdadera realeza de la música romántica en español en una sola imagen, ¿eh? Y si seguimos hablando de los que hicieron grandes clásicos, un día como hoy, pero de 1986, en pleno Mundial de México, la mística de nuestra selección se empezaba a escribir en la cancha y también en el vestuario, porque Diego Maradona y todo el plantel argentino adoptaban como su himno de cabecera Me Das Cada Día Más, de Valeria Lynch, un clásico que los jugadores escuchaban en un cassette para motivarse antes de salir a jugar y que realmente quedó inmortalizado para siempre en la película oficial Héroes. Hoy lo vivimos con la misma emoción en la radio de todos los clásicos, en mucha radio. Valeria Lynch, Me Das Cada Día Más.

0: Rake. Suena Noviembre sin ti en Mucha Radio 94.7. Y a esta hora, a las 12 menos 20 de la mañana, todavía hay complicaciones en el tránsito, más que nada en los servicios. ¿Se acuerdan que el tren San Martín estaba circulando con demoras? Bueno, ahora directamente está limitado entre las estaciones Palermo y Cabred por un operativo de bomberos que se está realizando en Palermo. Y durante este finde, esta información es importante, se va a estar llevando a cabo trabajos de colocación de tableros en el puente ferroviario que está sobre la autopista de Lepiane. Y por este motivo, el tren Belgrano Sur, el ramal que hace Sáenz González Catán, va a estar limitado entre Villa Madero y la terminal bonaerense. Esto es importante para los usuarios del tren Belgrano Sur, ramal González Catán, durante este sábado y este domingo. 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

de la mañana. Mi tesoro, canta Jessy. Y yo hoy, en mucha radio, vamos a viajar en el tiempo a la primera semana de junio de 1989. Todos hablaban de ese ícono, ese videoclip tan renombrado, donde lo veíamos a él vestido de piloto, pero lo verdaderamente histórico pasaba en las radios. Estamos hablando de La Incondicional, que llegaba al puesto número uno de los rankings, un lugar del que nadie iba a destronar a Luis Miguel, nadie lo iba a poder bajar durante casi dos meses. El Sol de México brillando más que nunca. En Mucha Radio 94.7, La Incondicional.

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1: Mediodía en todo el país. Estás compartiendo con nosotros todos los clásicos en español. Y tenés que saber que en esta hora vas a escuchar a Paulina Rubio, a Ricky Martin, a David Bisbal, a Axel y muchos artistas más. Quédate y aprovecha también para escucharnos desde nuestra web, mucharadio94.7.com.ar.
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maneras de quererlo a David Bisbal, que hoy está cumpliendo años. Hoy 5 de junio está celebrando sus 47 y acá en Mucha Radio te vamos a contar algunas curiosidades muy escondidas de la vida de David Bisbal. Él comenzó su gira, digamos, perdón, su carrera profesional, su momento en la música en Operación Triunfo, este reality de las voces, y contó que entró por los pelos, digamos, porque no entró en el casting inicial, sino que tuvo que convencer al equipo, y bueno, el resto es historia, ¿no? De ahí catapultado a la fama. Pero hablando de pelos, su mamá, cuando él era chiquitito, le alisaba el pelo. ¿Vieron que David Bisbal es sinónimo de melena rizadita, ¿no? Perfecta. Bueno, en una de las entrevistas contaba que su mamá le hacía el alisadito en el pelo, pobrecito. Así que la característica esta vino mucho tiempo después. Tiene una pasión oculta que es el ciclismo. Probó suerte compitiendo a nivel amateur, no lo consiguió y se dedicó de lleno a la música. Y nos encanta. Además, lo que nos encanta es que este año lo esperamos en el Movistar Arena el 12 de octubre aquí en Argentina. Así que además de cumplir 47 años este año, también regresa a la Argentina y vamos a estar ahí presentes, por supuesto, en Mucha Radio 94.7. 11 minutos pasaron del mediodía. Llega Alexander Acha, canta Te Amo en Mucha Radio.

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0: quisiera hacer en Mucha Radio 94.7 cuando pasaron 24 minutos del mediodía. Te contamos que viene mucho más tranquilo el tránsito a esta hora por ser viernes también, pero que va a estar complicado el centro porteño por la tarde porque se convocó a una misa ricotera para despedir al Indio Solari en Plaza de Mayo a partir de las 18 de esta tarde. Es muy probable que haya una cita multitudinaria entre fanáticos y fanáticas que van a despedir a Carlos Alberto Indio Solari, este ícono líder de Patricio Rey, sus redonditos de ricota, que falleció hoy a los 77 años tras una larga lucha contra el mal de Parkinson. Bueno, su inmenso legado musical, su figura que ha trascendido fronteras, genera en estos momentos muchos homenajes, mensajes también muy emotivos por parte de los famosos, de los artistas, ¿no? Todo el ambiente artístico muy movilizado y todo el pueblo argentino también, porque el Indio no solo hizo clásicos, realmente hizo himnos indelebles del rock nacional y nuestra música, realmente, que siempre va a formar parte, estamos seguros, el Indio, de esta identidad argentina, para aquellos que sentimos la música, ¿no? Como siempre hacemos en Mucha Radio 94.7.
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estás escuchando a Alex Ubago en Mucha Radio 94.7 y han llegado las lluvias a la ciudad y alrededores de manera aislada. Se están dando en algún lugar alguna llovizna débil, en otros algún que otro chaparrón. Estamos hablando de la ciudad y del Gran Buenos Aires. La temperatura 16 grados 7 en estos momentos, la humedad 90%. ¿Van a seguir estas lluvias? Sí, para mañana a la tarde, sábado, regresan de manera aislada también. El domingo se esperan lluvias, se esperan chaparrones, es lo que informa el Servicio Meteorológico Nacional. Te pedimos, por favor, que pases por nuestro Instagram, @mucharadio, así lo encontrás, todavía está vigente. Y el último ratito, el concurso para que vayas a ver a Diego Torres, gracias a Mucha Radio. Ya sabes, @mucharadio es la manera más sencilla de encontrarnos en las redes. Y hoy podés ir a ver a Diego Torres al Movistar Arena, que te llevamos. 2:38 del mediodía. Sueños. Canta Diego Torres en Mucha Radio.

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lindo, te pregunta Axel en Mucha Radio 94.7. Sabemos que Axel es un gran artista de las cortinas musicales de las novelas de la tarde, en su momento, del mediodía. Bueno, de hecho, una canción de Axel que se llama Todo mi Mundo sonaba en momentos claves de Dulce Amor. ¿Se acuerdan de esta novela, no? 14 años pasaron igual, pero Sebastián Estebanés, Karina Zampini, esos besos que se daban, esos diálogos. Bueno, reapareció Sebastián Estebanés, que ahora está alejado de la televisión, por supuesto no lo vemos, pero contó a qué se está dedicando actualmente, y es a los temas inmobiliarios, a la construcción. Él tiene todo su equipo de arquitectos, de ingenieros, construye casas muy lindas realmente. Por ejemplo, le construyó la casa a Marley, ojo, así que realmente está muy bien Estebanés en todo lo que hace, le va muy bien, pero habló sobre la

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1: ¿Cómo avanza el viernes? Vamos, que ya son la 1 de la tarde del último día hábil de esta semana. ¿Estás almorzando? ¿Estás armando tus planes del fin de semana? ¿Capaz salir, descansar? Bueno, mientras armás tus planes, en esta hora Carlos Baute, Marcela Morelo, Cristian Castro, Sin Bandera, La Sole y muchos más.
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0: Luciano Pereira en Mucha Radio. 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Cuando pasaron 4 minutos de la 1 de la tarde. ¿Quién te quiere como yo? Pregunta Carlos Baute.
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en la calle en las horas anteriores, porque ahora el cielo está cubierto, pero no llueve en la ciudad de Buenos Aires, mientras estás escuchando Rosas de la Oreja de Van Gogh en Mucha Radio 94.7. Pero estas lluvias aisladas se pueden seguir dando durante la tarde, anuncia el Servicio Meteorológico Nacional. Estamos casi sobre la máxima, 17 grados 6, la temperatura actual, la máxima estaba estimada en 18 grados, así que estamos muy próximos ahí a alcanzar lo máximo en cuestiones de temperatura. El finde, el sábado mínima 14, máxima 18, lluvias aisladas por la tarde y por la noche, el domingo mínima 13, máxima 16, con lluvias aisladas al principio del día, chaparrones por la tarde-noche. Sigue Franco De Vita, canta Ay Dios, en Mucha Radio 94.7.

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0: estás escuchando a Enrique Iglesias en Mucha Radio 94.7. Y hablando de locos lindos, de gente linda, de nuestra argentina Franco Colapinto, estuvo realizando hace unas horas nada más la segunda práctica en el Gran Premio de Mónaco. Y ojo, porque hubo un susto. Franco dio las ruedas contra uno de los muros y hubo preocupación en el equipo de Alpine. Igual parece que después el argentino pudo ir hacia los mecánicos que trabajaron en los boxes, logró completar sin problemas la tanda, pero lo que se ve en imágenes es que se pasó de largo en la curva 1, bueno, y impactó con sus ruedas izquierdas sobre las contenciones. Como te decía, logró completar después sin problemas la tanda y terminó en el puesto 15º en esta segunda práctica. La actividad en las calles del Principado de Mónaco siguen mañana desde las 7:30 hora argentina por la mañana con los últimos ensayos libres, y la sesión de clasificación va a ser a partir de las 11 del mediodía. Obviamente la atracción principal es el Gran Premio de Mónaco, que va a comenzar a las 10 de la mañana del domingo. Lindo horario del domingo para ver la carrera, que va a tener un total de 78 vueltas, y por supuesto estaremos ahí como siempre alentando a Franco Colapinto, que está en su mejor momento, y como siempre escuchando los clásicos en español en Mucha Radio.
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una canción que forma parte del último disco de Manero, que se llama Todo por un Beso. Y sabes que en febrero, cuando lanzó este último álbum, también Manero confesó que quiere formar una familia, todo junto, ¿eh? Así que se le cumplió el deseo de ser un artista consagrado en pleno tour Todo por un Beso, y también persigue este deseo genuino del corazón de tener hijos. Te recordamos que llega a La Plata el 2 de octubre. Con mucha radio podés estar ahí, así que no te pierdas ni un segundo de nuestra programación, incluso la del finde, obviamente, este finde que está por arrancar en unas horitas nada más. En la operación técnica estuvo Nico de Serio, en edición Máxima Quieira, coordina Cami Galvani, en la dirección Gisela Marciota. El apellido de mi bisabuela era Reich, mi segundo nombre es Aileen. Vos quedate en mucha radio, sigue Gigi, sigue Lucas y ahora sigue Eros Ramazzotti. Una emoción para siempre. Que tengan un hermoso fin de semana. Chau.

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no se explica solo desde la música, sino desde su conmovedora humildad y una pureza para el asombro que la industria rara vez respeta. De hecho, verlo dominar el escenario contrastaba con esa timidez de quien se sabe observado por una multitud inmensa, pero se siente totalmente ajeno a ese pedestal donde lo han puesto. El éxito le llega de una forma tan abrupta que nunca aprendió ni quiso aprender el libreto de celebridad. Polo Montañés, un montón de estrellas.

0: En la tarde de Mucha Radio. 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

0: amor, nos canta Diego Torres. Cuando pasan 41 minutos de las 2 de la tarde, la temperatura en la ciudad de Buenos Aires, 18 grados, 7 décimas, la humedad 81%, el cielo está mayormente nublado, se esperan lluvias aisladas para esta tarde, hay bajas probabilidades, pero te lo tengo que contar. Trenes, subtes y premetros funcionan con su cronograma habitual.
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0: habló de los rumores de romance con Cheyenne. Le preguntan por algo que ocurrió en los últimos días, en las últimas semanas, meses, no. 2001, 2002, pero fue en otra vida eso. Si hubo algún romance, ya puedo decir que se olvidó Araceli. Bueno, coprotagonizaron junto a Romina Yan la novela Provócame, no sé si te acordás. Y en aquel entonces hubo rumores de romances, pero pasaron más de 20 años, muchachos y muchachas. ¿De qué estamos hablando? ¿Por qué te preguntan ahora? Bueno, ella negó todo. Mi pregunta es, le hago al público, ¿con qué famosa te imaginas teniendo un romance? ¿Te lo pusiste a pensar? Y vas a Cheyenne con Te Echo de Menos.
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1: Y seguimos girando con los mejores clásicos en español. Ya estamos pisando las 3 de la tarde. Antes que nada, te digo mil gracias por estar ahí del otro lado eligiéndonos. Te prometo devolverte esa tremenda gentileza ofreciéndote la mejor música en nuestro idioma. Sumate a esta fiesta, que la tarde recién arranca, es muy joven y tenemos mucho para cantar.
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0: Iglesias en la tarde de Mucha Radio. Estamos a nada del Mundial. 6 días para la inauguración de la Copa del Mundo. 11 días para el primer partido de Argentina dentro del Mundial. La cita para ese partido es el martes 16 de junio contra Argelia desde las 10 de la noche. Pero previo a eso y para ir calentando motores, la selección argentina va a afrontar su primer partido amistoso frente a Honduras. Podemos ir sacando los papelitos, los bombos, los sombreros. ¿Cómo se llama ese sombrero que tiene varias puntas? ¿Tiene un sombrero especial? ¿Como eso medio de arlequín? Bueno, sombrero de arlequín también lo puede sacar. Mañana, sábado 6 de junio a las 9 de la noche, se empieza a vivir el fútbol y la selección argentina.
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0: Fernando. Canta Ricardo Arjona. Pasan 40 minutos de las 3 de la tarde. La temperatura en la ciudad de Buenos Aires, 18 grados, 7 décimas. La humedad, 81%. El cielo está mayormente nublado y con neblina. Y hay probabilidades de lluvias aisladas para esta tarde. Por la noche va a estar mayormente nublado, eso dice el Servicio Meteorológico Nacional. ¿Cómo está el tránsito? Tengo para contarte que trenes, subtes y premetro funcionan con su cronograma habitual.
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Hay promesas que no se las lleva el viento, ¿eh? Compromisos que se sellan con la mirada y se cantan con el corazón. Esto es lo que hace Paulina Rubio. Publicado en el año 2000 como el sencillo principal de su quinto álbum de estudio, que se llamó Paulina. Escuchamos Lo Haré Por Ti en esta tarde de mucha radio 94.7, donde suenan todos los clásicos en español. Y por supuesto vamos a seguir compartiendo canciones que tal vez en algún momento de tu vida significaron algo especial. Si me quieres contar, 1171 550 947, 1171 550 947, ese es nuestro canal de comunicación.

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1: Ya son las 4 de la tarde. ¿Cómo venimos con el día de hoy? ¿Cómo venimos con esa previa del fin de semana? Necesito sinceridad, ¿eh? Que el día está gris, que hay humedad. Escucha, pones a mover el cuerpo al ritmo de la música y otra que el sol saliendo. En el consultorio, en los locales de flores, Caballito, en los taxis, todo el mundo se me pone a bailar.
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¿el amor verdadero es pura coincidencia o una cita pactada por el universo? Ese es el gran interrogante que plantea Destino Casualidad en esta balada que funciona Melendi con la dulzura y el juego armónico de Hash. Un tema publicado en el año 2017 como parte del disco Quítate las gafas, y lo disfrutamos hoy en esta tarde de Mucha Radio 94.7, donde suenan todos los clásicos en español.

0: Village, que es eso, un concurso donde se seleccionan los mejores pueblos del mundo. Se presentaron 19 provincias y de esas 19 provincias se postularon 56 pueblos. Mención aparte, este año Argentina va a ser sede de la ceremonia de premiación en el mes de diciembre, cuando ONU Turismo anuncie los pueblos distinguidos a nivel mundial. Hubo una preselección de los 56 pueblos que se presentaron, se eligieron 8 para ser los mejores pueblos del mundo. Y esos pueblos preseleccionados son Cachi, Salta, El Trapiche en San Luis, Mar de las Pampas de Buenos Aires, Puerto Pirámides de Chubut, Tafí del Valle de Tucumán, Villa General Belgrano en Córdoba, Villa San Agasta de La Rioja y Zenón Pereira de Santa Fe. ¿Qué tal?
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0: 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Y vos podés estar en el show de Jessy Joy porque mucha radio te lleva. ¿Qué es lo que tenés que hacer? Estar atento, estar atenta al aire de la 94.7, mucha radio donde suenan todos los clásicos en español. 40 minutos pasan de las 4 de la tarde. La temperatura en la ciudad de Buenos Aires, 18 grados, 7 décimas. La humedad, 81%. El cielo está mayormente nublado. Se esperan lluvias aisladas para esta tarde. ¿Cómo está el tránsito a esta hora? Te cuento que acceso norte, kilómetro 18 y medio, sentido a provincia, hubo un accidente y el carril central hay demoras. El resto no, los trenes, los subtes y el premetro funcionan con su cronograma habitual.
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1: Son las 5 de la tarde, la temperatura en la ciudad de Buenos Aires, 19 grados, 7 décimas, la humedad 76%, el cielo está parcialmente nublado. Para mañana sábado se espera una temperatura mínima de 14 grados, máxima 18 grados. Qué lindo encontrarnos a esta hora, ¿eh? Recién te sumás, vamos a pasarla muy pero muy bien.
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Pablo Alborán en la tarde de Mucha Radio. 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Estar atento al aire de la 94.7 en Mucha Radio.

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0: tarde de mucha radio. 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
2: Hola, mi vida. Te escribí esta canción con un amigo. Ojalá que te guste.

0: vámonos. Vamos a poner esta canción, así que necesitamos escucharlos a todos, ¿verdad, Agus?
1: Sí, doctor.

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0: Nos canta Maná y pasan 40 minutos de las 5 de la tarde. La temperatura en la ciudad de Buenos Aires, 18 grados, 8 décimas, la humedad 76%, el cielo está parcialmente nublado, todavía hay pronóstico de lluvias aisladas para esta tarde, por la noche mayormente nublado. ¿Y cómo está el tránsito a esta hora? Tenemos para contarte que está cerrada Plaza de Mayo por la convocatoria en homenaje al Indio Solari. Trenes, subtes y premetro funcionan con su cronograma habitual.
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0: Escucha Radio. 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

0: Como siempre, un placer y agradecer estar en tu espacio. Que tengas excelente fin de semana.
1: Buen fin de semana para vos, Cristian. Abrazo.
0: Abrazo grande.
1: Seguimos disfrutando de más canciones en esta tarde de Mucha Radio.
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1: Son las 6 de la tarde, 1 minuto. La temperatura en la ciudad de Buenos Aires, 18 grados, 8 décimas. La humedad, 76%. El cielo está parcialmente nublado. Para mañana sábado se espera una temperatura mínima de 14 grados, máxima 18 grados. Para el domingo, una mínima de 13 grados, máxima 16 grados.
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hasta que lo pierde, dice Chichi Peralta en esta tarde de mucha radio. 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

0: muy bien secretos y otras personas son, como se dice, bastante estómago resfriado. La ciencia dice que no es maldad, sino control de impulsos y empatía. Punto para quienes no pueden guardar secreto. Lo que dice la ciencia que los ampara es que para el cerebro guardar un secreto es una carga física real. Genera estrés, consume energía mental. Punto para quienes sí pueden guardar secretos. La ciencia dice que quienes logran callar tienen una función ejecutiva más desarrollada, es decir, un mejor freno de mano cognitivo. Los que no se aguantan y cuentan suelen buscar una recompensa inmediata, la dopamina de ser el centro de atención, el alivio de su propia ansiedad. Bueno, ahí tenés justificativo. Cuando decís, bueno, se me escapó, che, me dijiste que no lo cuente y no me lo pude aguantar. Bueno, eso. Natalia Oreiro, tu veneno.
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0: el Juanes y juntos hacen fotografía. Cuando pasan 40 minutos de las 6 de la tarde, la temperatura en la ciudad de Buenos Aires, 17 grados, 9 décimas, la humedad 83%, el cielo está nublado. ¿Y cómo está el tránsito a esta hora? Te cuento que el tren Roca Ramal Con restableció entre cabeceras su circulación, pero con demoras después del accidente en Gleu. El resto de los trenes, subtes y premetro funcionan con su cronograma habitual.
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1: Son las 7 de la tarde, 2 minutos, la temperatura en la ciudad de Buenos Aires, 17 grados, 2 décimas, la humedad 86%, el cielo parcialmente nublado. Para mañana sábado se espera una temperatura mínima de 14 grados, máxima 18 grados, y el domingo una mínima de 13 grados, máxima 16 grados.
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cortina principal de la telenovela argentina Tierra de Amor y Venganza. Esta balada habla sobre el amor que trasciende el tiempo, las dificultades y que conecta con el corazón de millones. Una obra que consolidó a Abel Pintos en lo más alto de los rankings de toda Latinoamérica. 100 años pasó por esta tarde de mucha radio.

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0: Y cuando pasan 42 minutos de las 7 de la tarde, la temperatura en la ciudad de Buenos Aires, 17 grados, 2 décimas. La humedad, 86%, el cielo está parcialmente nublado. Para mañana sábado se espera una temperatura mínima de 14 grados, máxima 18 grados. Neblina por la mañana, por la tarde hay probabilidades de llovinas bajas, probabilidades pero existen. Y para el domingo también hay bajas probabilidades, pero lloviznas, lluvias aisladas a lo largo de todo el día domingo. Plaza de Mayo, está bastante complicada la circulación.
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0: habilidad de seguir atrapado bajo el control emocional de un viejo amor. ¿Quién no ha pasado por esto? Del año 1996 se recuerda como una de las baladas fundamentales que consolidaron el inicio de la carrera internacional de Enrique Iglesias. Escuchamos Muñeco Cruel en esta tarde de Mucha Radio 94.7, donde suenan todos los clásicos en español.
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sea Alex Ubago para poner punto final a esta tarde de mucha radio, operación técnica. Señor Lucas Jaquet, saluda. Nos desea un buen fin de semana para todos, para todas. Redes Maite Dávila, coordinación Camila Galván, dirección general Gisela Marciota. Mi nombre es Gisela Rivaloff, me dicen Gigi. Gigi Locutora es mi Instagram, Gigi Locutora con G. Y yo me reencuentro con vos el lunes a las 2 de la tarde. Que tengan un bellísimo, pero bellísimo fin de semana. Se quedan en un ratito nada más, minutos, en compañía de los éxitos eternos de mucha radio. Chao, buen fin.

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